0: Ahora sí, nos vamos con la identificación para seguir disfrutando de más buena música. Son las 6 de la tarde con un minuto.
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6:06 p.m. Llegó el momento de bajar un poquito las revoluciones y darle la bienvenida a las del recuerdo. Una hora para revivir esos grandes éxitos que nunca pasan de moda, canciones que marcaron generaciones y que seguramente te traerán más de un bonito recuerdo. Justo acabamos de escuchar la última canción de Grupo Brindis y así como la última canción, bueno, pues fue el último partido, pero de Noruega, ya que les traigo la actualización de que ya ha finalizado el partido de los cuartos de final del Mundial. Y bueno, pues Inglaterra consiguió su pase a las semifinales al vencer 2-1 a Noruega en tiempo extra, recordando que, bueno, pues ya iban empatados 1-1, se fueron a tiempo extra y pues Noruega ya no dio más. Y sí, Jude Bellingham lo volvió a hacer, si hace unos días fue el hombre que encabezó la remontada frente a México. Ahora nuevamente apareció en un momento clave para darle la clasificación a los ingleses. Y bueno, parece que cuando Inglaterra más lo necesita, este chico siempre tiene algo preparado. Y ahora todas las miradas estarán puestas en el siguiente duelo de cuartos de final entre Argentina y Suiza, un partido que promete muchas emociones y del que saldrá el próximo rival de Inglaterra en las semifinales. ¿Ustedes a quién le van? ¿Creen que la albiceleste haga valer su condición de favorita? O bueno, Suiza dará la sorpresa, cuéntenme. Y mientras el Mundial sigue regalándonos grandes historias, aquí hacemos una pausa para disfrutar de esas canciones que nunca pasan de moda. Y quiero que ustedes también sean parte de este espacio, escríbanos, cuéntenos cuál es esa canción que les recuerda a alguien especial, qué tema les trae recuerdos de la infancia, de la escuela, de la adolescencia o de algún gran amor. También aprovechen para enviar saludos a sus familiares, a sus amigos o a esa persona que saben que en este momento nos está escuchando. Y los invito a que suban el volumen, a que se acomoden donde estén y disfruten de esta última hora de programación con las del recuerdo, porque aquí la nostalgia se convierte en música y los buenos momentos siempre vuelven a sonar. Son 6:09 p.m. y los dejo con más buena música.

0: Esto fue Libre, Solterito y Sin Nadie de Leodan. Y a continuación los dejo con el primer corte comercial de esta hora para seguir disfrutando de más de las del recuerdo. Son las 6 de la tarde con 16 minutos. Vámonos al corte comercial para seguir disfrutando de más buena música.
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0: Acabamos de escuchar Llamarada de Manalo Muñoz y con esto nos vamos al siguiente corte comercial para seguir disfrutando de más buena música. Son las 6 de la tarde con 30 minutos.
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0: Y así fue como disfrutamos de Matándome Suavemente en la inconfundible voz de Pandora, un clásico que sigue conquistando corazones sin importar el paso del tiempo. Nos vamos a una breve pausa, pero no se despeguen porque al regresar continuaremos con las últimas de las del recuerdo, más de esos éxitos que han marcado generaciones. Son las 6:45 y ya volvemos.
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6 de la tarde con 54 minutos y hemos llegado al final de la programación de este sábado. Antes de despedirme, quiero agradecerles de todo corazón por haberme permitido acompañarlos durante estas 3 horas. Gracias por su sintonía, gracias por su compañía en este sábado. Espero que hayan disfrutado de cada una de las secciones de la música y de este tiempo que compartimos juntos. Mi nombre es Sofía Mijangos y ha sido un verdadero gusto estar con todos ustedes. Los invito para que mañana nos acompañen desde muy temprano con nuestra programación habitual de domingo, ya lo saben, en punto de las 6 de la mañana, donde los estaremos esperando con mucha música, información y la mejor compañía para comenzar el día. Me despido deseándoles que tengan una excelente noche, que disfruten de su fin de semana y que regresen con bien a casa si todavía andan de paseo. Los dejo con una canción que sin duda es un clásico de la música mexicana, Me Gustas, del gran Joan Sebastián. Hasta mañana, que tengan una excelente noche y gracias por su preferencia.

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Y es qué gusto poder acompañarles en este hermoso domingo. Les doy la más cordial bienvenida a la programación de Radioteca 91.7 FM, agradeciendo como siempre el favor de su sintonía. Soy Sofía Mijangos y a partir de este momento los invito a disfrutar de dos horas llenas de música, recuerdos y muy buena compañía de nuestra ya tradicional sección de Lucero de la Mañana, preparada con mucho cariño para que inicien este día con el mejor ambiente. Así que si apenas están despertando, preparándose para salir, disfrutando de un cafecito o ya realizando las actividades de este domingo, bueno, pues los invito a que se queden con nosotros porque les tenemos una excelente selección musical para hacer más agradable su mañana. Gracias por permitirme llegar hasta sus hogares, sus trabajos o donde quiera que nos estén escuchando. Y bueno, comenzamos, que esto es Lucero de la Mañana y durante las próximas dos horas los estaremos acompañando con el gusto de siempre aquí por la frecuencia de Radioteca 91.7 FM.

0: Ese fue Rancho Ubiña de la banda Marta Ellis. Y con esto nos vamos al primer corte comercial de este domingo. Son las 6 de la mañana con 20 minutos.
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7: Continuamos con más en esta bonita fiesta, con cariño. Vamos a enviarles este bello tema, los invitamos a bailar, a gozar a través de la sensacional banda de los hermanos. Suena para ti.

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1: 6 de la mañana con 27 minutos.
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0: Acabamos de escuchar Adiós Amor de la original banda Los Astros de Jorge Jiménez. Y con eso nos vamos al siguiente corte comercial, pero en breve regresamos con más buena música. Son las 6 de la mañana con 30 minutos.
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6:52 y seguimos acompañándoles en este bonito domingo con la mejor música de siempre. Muchas gracias por permitirme ser parte de su mañana y por continuar en nuestra sintonía. Y bueno, ya lo saben, ya estamos disfrutando de la primera hora de Lucero de la Mañana. Ya igual nos vamos acercando a esta segunda hora, un espacio, ya saben, preparado con mucho cariño para compartir grandes canciones, recuerdos y el mejor ambiente para comenzar este día, esperando igualmente que estén disfrutando de un delicioso desayuno para los que les da apetito desde tempranito, los que son más de una taza de café o simplemente están disfrutando un momento de descanso, sea cual sea su actividad. Me da mucho gusto llegar hasta donde nos escuchan. Aún nos queda mucha música por compartir, así que no le cambien. Continuamos con Lucero de la Mañana aquí por Radioteca 91.7 FM, acompañándoles como cada domingo. Son las 6:53 y seguimos con más buena música.

0: Son las 7 de la mañana, nos vamos con la identificación y seguimos disfrutando de la segunda hora de Lucero de la Mañana. Me voy con identificación y regresamos en un momento. Son las 7 de la mañana.
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7 de la mañana con 20 minutos, ya son pasadas las 7 de la mañana, 7 y 20 minutos, y qué gusto saber que continúan acompañándonos en este domingo. Muchas gracias por abrirnos las puertas de su hogar, de su negocio, por llevarnos con ustedes mientras van en el camino. Entramos ya en la segunda hora de Lucero de la Mañana, así es, y todavía tenemos muchas canciones para recordar, para cantar y disfrutar juntos. Igualmente quiero aprovechar este momento para enviar un afectuoso saludo a todos nuestros paisanos que nos escuchan desde el Estado de México, así como a quienes están sintonizando Radioteca desde distintos rincones del país y también desde el extranjero. Gracias por mantenerse cerca de su tierra a través de nuestra programación. Para nosotros es un verdadero gusto saber que, sin importar la distancia, cada domingo nos permiten acompañarles, esperando igualmente que estén disfrutando de un rico desayuno, de un cafecito bien calientito o simplemente de un momento de descanso en familia. Y si ya están comenzando con las actividades del día, bueno, pues les deseo que tengan un excelente domingo. Yo soy Sofía Mijangos, no le cambien porque la buena música continúa. Seguimos en Lucero de la Mañana aquí por Radioteca, donde la música y los recuerdos siempre tienen un lugar especial. Son las 7 de la mañana con 21 minutos.

0: Acabamos de escuchar Al Besarte, Concepción, en la voz de Fórmula 7. Esperamos que la hayan disfrutado tanto como nosotros. En unos momentos hacemos una breve pausa comercial, pero no le cambien porque al regresar continúa Lucero de la Mañana con mucha más música para acompañar este domingo. Son las 7 de la mañana con 30 minutos. Nos vamos a la pausa y regresamos con más por Radioteca 91.7 FM.
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2: 7 de la mañana con 41 minutos.

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1: 7:52 continuamos con ustedes en Lucero de la Mañana. Gracias por seguir haciendo de Radioteca la compañía de ese domingo, esperando igualmente que esta mañana le estén pasando de lo mejor. Quizá ya salieron por el pan, están preparando el desayuno, se alistan para ir a algún lugar, van rumbo al mercado o simplemente disfrutan de un momento de tranquilidad en casa. Sea cual sea su actividad, me da mucho gusto acompañarlos con la música de hoy. Y aprovechando este espacio, también les comparto algunas recomendaciones para este domingo. Les cuento que las autoridades de Protección Civil mantienen el llamado a estar atentos a las condiciones del tiempo, ya que para nuestra región del Istmo se pronostican lluvias por la tarde y noche, además de altas temperaturas durante buena parte del día. Así que si tienen pensado salir con la familia, no está de más llevar alguna sombrilla, mantenerse bien hidratados y seguir las indicaciones de las autoridades. Y bueno, por otra parte, seguramente muchos de ustedes han estado pendientes de los temas que se viven en Salina Cruz, donde continúan las acciones relacionadas con la atención a los recientes incidentes ambientales en la zona portuaria. Ya lo sabe, procure seguir siempre las indicaciones de Protección Civil y de las autoridades correspondientes, evite acercarse a las zonas acordonadas, no tenga contacto con residuos de hidrocarburos y si percibe un olor intenso a combustible, procure permanecer el menor tiempo posible en el área. Igualmente, se recomienda mantener ventilados los espacios cuando sea seguro hacerlo y si presenta molestias como irritación en ojos, nariz o garganta, dolor de cabeza o dificultad para respirar, bueno, busque atención médica y repórtelo a las autoridades. Son asuntos que siguen siendo de interés para toda la región y que espero tengan una pronta solución. Mientras tanto, aquí hacemos lo que más nos gusta, acompañarlos con buena música para que este domingo sea mucho más agradable. Así que suban el volumen, pónganse cómodos y sigan disfrutando del Lucero de la Mañana, que ya pronto se nos termina esta bonita sección para darle inicio a Fiesta Titular, en donde ya lo saben, nos enlazamos a W Radio Oaxaca para seguir con más de nuestra música y nuestras tradiciones de la región. No se despeguen, todavía tenemos excelentes canciones para compartir con todos ustedes aquí por Radioteca 91.7 FM. Son las 7:55.

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0: 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Aquí iniciamos.

8 de la mañana con 8 minutos. Muy buenos días, bienvenidas, bienvenidos. Así estamos iniciando esta edición de Fiesta Titular a través de Encuentro W Radio 95.7 FM en la capital oaxaqueña, sumándose en este momento desde Juchitán en Radioteca en el 91.7 FM, a través también de Radio Hit en el 90.1 FM, hasta Matías Romero. Muy buenos días, bienvenidos, bienvenidas, a través de la Qué Buena 90.5 FM en Salina Cruz. Por supuesto, damos también la cordial bienvenida y los buenos días a través de los 4097.1 FM y en Pinotepa Nacional a través de la Qué Buena 98.1 FM. Disfrutando y uniéndonos para hacer este recorrido musical por las 8 regiones de nuestro hermoso estado de Oaxaca. Yo soy Susy Cruz, nos quedamos hasta las 10 de la mañana, así que vamos a pasarla increíble en este domingo. Si tú ya estás degustando de los alimentos, muy buen provecho. Si estás de camino a iniciar actividades en este día y en esta mañana, por supuesto también que todo sea productivo. Si estás de camino a algún sitio y vas manejando, hazlo con mucha precaución. No te despegues de la programación. Para quienes están transitando aquí en Oaxaca capital, recordarte que hay una carrera atlética que se está llevando a cabo para que tú también puedas considerar los tiempos de traslado o tomar alguna ruta alterna. Esto que dio salida en Avenida Independencia, tomó calle Leona Vicario, avanza sobre Avenida Morelos, calle Miguel Negrete, está también ya transitando por Calzada Francisco y Madero hasta llegar de nueva cuenta a Avenida Independencia. Esto allá en el edificio central de la UAPJO, porque hoy también tenemos celebración importante para las y los abogados. Así que si tú realizas esta gran labor, bueno, te mandamos felicitación. Vamos a avanzar con más de buena música. Acabamos de escuchar Zombie Nisa con Banda Santa Cecilia. Y de esta manera avanzamos, no sin antes también compartirte el 951-516-3896, que es la línea directa a cabina donde tú puedes compartir con nosotros, también mencionarnos desde dónde nos escuchas, hacia dónde te diriges, qué fiesta se está llevando a cabo en tu comunidad. En este momento estamos pues disfrutando de muchas actividades. Ya en este mes de julio vienen los lunes del cerro, con ello también la Guelaguetza, y ya vivimos, disfrutamos, para quienes se unieron a los convites el día viernes y ayer sábado, que fue el tercer día y el tercer convite. Con eso se cierra pues esto que da pauta al próximo lunes, los lunes del cerro. En 8 días estaremos ya disfrutando de todo esto, y con ello pues también vamos sumando a la programación estas canciones y estas piezas musicales que no pueden faltar. Así que vamos a disfrutar este momento a través de internet en www.encuentroradiotv.com para quienes nos escuchan más allá de las fronteras, para quienes nos escuchan allá en el estado de Puebla, en Veracruz, en Guadalajara, Jalisco y en la Ciudad de México, que son los que no faltan también en cada 8 días. Bienvenidos, bienvenidas, y por supuesto a través de las redes sociales, intégrate, participa con nosotros. Estamos presentes en todas las plataformas como W Radio Oaxaca. Nos vamos a zapatear con el vals zapateado, Banda Santa Cecilia de nueva cuenta, y esto que es Fiesta Titular.

0: 8 de la mañana con 16 minutos. Esto es Fiesta Titular a través de las estaciones de Grupo Encuentro en este domingo 12 de julio, avanzando rápidamente. Pues avanzamos ya en esta mitad de año 2026 y lo vamos disfrutando, lo vamos pasando, agradeciendo también la participación de quienes se van sumando en este momento a través del 951-251-0773. Nos escuchan, dice, en Juchitán de Zaragoza, en la heroica ciudad de Juchitán de Zaragoza. Nos piden melodía para disfrutar en este domingo. Dice, somos tus amigos taxistas del sitio San Vicente. Siempre los escuchamos y muy bonita programación. Bueno, gracias y vamos complaciendo en un momento más. Vamos a ir a la pausa, pero no sin antes recordarte que también estamos en el 951-516-3896 y a través de las redes sociales. Interactúa con nosotros, búscanos en todas las plataformas digitales como W Radio Oaxaca. Recuerda que en punto de las 9 de la mañana nos vamos también a felicitar a los cumpleañeros para que tú empieces a anotar a quienes están de cumpleaños el día de hoy, quienes están festejando algo especial en esta fecha o quizá días previos, días posteriores también, pero que es en el transcurso de la semana. También vamos a complacerles con las mañanitas. 9 de la mañana nos vamos con todo esto, así que es momento de anotarlos. Nos dice por acá, buenos días, Susi, me podría complacer con la melodía María de Lourdes. Los escuchamos en Santa Rosa, familia Sánchez. Saludos y bendiciones. Muy buenos días, bienvenidos, bienvenidas. Gracias, vamos anotando sus peticiones. Y con esto hacemos la pausa, regresamos con más de Fiesta Titular. Ya 18 minutos.
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8 de la mañana con 20 minutos exactamente. Estamos de regreso con más de Fiesta Titular, agradeciendo la participación, la escucha a quienes se van sumando también a la programación en el 95.7 FM aquí en la capital oaxaqueña, a quienes están disfrutando en este momento allá en Juchitán a través de Radioteca en el 91.7 FM y saludando también hasta Pinotepa Nacional. Dicen ya el calorcito que se siente a través de la que buena 98.1 FM sintonizándonos y llegando también a través de internet en www.encuentroradiotv.com, avanzando en esta mañana de domingo, celebrando con participación y por supuesto que también vamos complaciendo con los temas musicales. En este momento nos dicen, buen día, los escuchamos en Atzompa, puede complacer con la melodía Mi Promesa con Omar Osorio, saludos. Saludos a ustedes que nos sintonizan allá en Santa María Atzompa. Si ya están degustando de los alimentos, muy buen provecho. Si están de camino a iniciar la actividad en este día, bueno, que todo sea productivo para ti que estás simplemente pues ocupando el día domingo, día de descanso, que sea también la oportunidad para hacer ese respiro, para hacer esa pausa siempre necesaria. Así que hoy vamos a recorrer desde la Sierra Sur, la costa, el Istmo, el Valle, cada rincón que hace latir el corazón de Oaxaca a través de sus notas e historias y por supuesto a través de la música. Así que compártenos qué pieza musical deseas escuchar, a quién saludamos, a quién felicitamos. En punto de las 9 de la mañana nos vamos con Mañanitas para que tú también puedas anotar a los y las cumpleañeras. Nos vamos a escuchar Sandunga, Banda Santa Cecilia, que nos piden, a petición también están compartiendo con nosotros a través de internet, a quienes nos escuchan allá en la región mixteca. Muchísimas gracias por sumarse en esta mañana de domingo.

0: viajando al oriente del estado, el majestuoso Istmo de Tehuantepec. Hoy disfrutamos de Pachanga Juchiteca, saludando, por cierto, a los paisanos allá en Juchitán de Zaragoza que están disfrutando la programación y nos dicen, siempre andamos a la escucha, muy buena programación en la heroica ciudad de Juchitán. Gracias por compartir con nosotros, amigos taxistas, y bueno, así vamos avanzando con más programación. Gracias a quienes también se suman a través de la programación en internet y quienes nos saludan a través de la línea directa a cabina en el 951-516-3896. Hacemos la pausa, regresamos con más de Fiesta Titular, haciendo recorrido musical por las 8 regiones de nuestro estado de Oaxaca. 8:35, regresamos con más.
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del 95.7 FM en la capital oaxaqueña, llegando también a través de Radioteca allá en Juchitán, a través de Radio Hit en el 90.1 FM, también a través de La Qué Buena en Matías Romero, saludándoles a través de Los 40 en Salina Cruz y a través de La Qué Buena en el 98.1 FM. Gracias por continuar con nosotros, por seguir disfrutando programación en este domingo. Para quienes ya nos presumen por acá lo que están degustando, dicen un buen chocolate con su pan de yema que no puede faltar, y sí, vaya que es domingo familiar. Bueno, nos vamos a disfrutar de más de buena música. Llega Omar Osorio, interpretación de Mi Promesa, saludándoles allá en Atzompa, saludándoles también a quienes nos escuchan en Santa Rosa, a quienes nos escuchan en Pueblo Nuevo, disfrutando programación en San Antonino Castillo Velasco, a quienes están compartiendo con nosotros también las actividades que van a realizarse en este domingo allá en la Feria del Barro Rojo, nos dicen en San Marcos Tlapasola. Invítennos, compártannos cómo está la dinámica. Hay que también compartir los talleres de barro y descubrir el arte de que dan vida a esta tradición. Nos mandan por acá algunas imágenes. Agradecemos que se pongan en contacto con nosotros. Y es que con estas actividades que les compartía se están generando en el marco, pues, de todo lo que conlleva en este mes de julio, previo a los lunes del cerro, que por cierto ahorita vamos a hablar un poquito más. Si ustedes quieren participar, si quieren compartirnos alguna experiencia, alguna vivencia en este sentido, ¿cómo ha ido cambiando también esta dinámica? De pronto lo que conocemos y los que tenemos oportunidad de vivir en valles centrales, pues sabemos que los convites forman parte también de este anuncio de la fiesta antes de que inicien formalmente los lunes del cerro, donde las calles del centro histórico se llenan de vida con estos convites, con la música, con la danza, con todo lo que tenemos a ofrecer, esa algarabía que no se pierde y que siempre, pues, sirve como una invitación abierta para todo el pueblo y sus visitantes. Así que de esto vamos a estar compartiendo un poquito más adelante, la invitación a que tú también te sumes a la conversación. Estamos en el 951-516-3896 a través del WhatsApp, en el 951-251-0773. Avanzamos con buena música. Es Omar Osorio y su orquesta. El tema se titula Mi Promesa.

0: Solamente 10 minutos nos separan antes de culminar esta primera hora de fiesta titular. Acabamos de escuchar la melodía celosa para saludar a la familia Sánchez que nos está escuchando allá en Santa Rosa, aquí en la capital oaxaqueña, agradeciendo participación, escucha. Saludamos también a quienes van poniéndose ya en contacto con nosotros a través del número WhatsApp en el 951-251-0773. Qué bueno escucharte esta mañana, dice por acá. Por favor, saludos para la tía Juanita Jiménez Gómez. Ella nos escucha en la colonia Héroes 5 de Septiembre en Juchitán. Bueno, le mandamos el saludo, el abrazo fraterno para Luis Márquez también, que ya anda en sintonía. Ya dice, llegando a la enramada con mi paliacate al cuello, quisiera escuchar y bailar el son Bejuco de Amor con la banda Los Hermanos Angulo. Para, por favor, nos dice por acá. Bueno, vamos a ir complaciendo en un momento más. Saludamos también a Reina Tarrá, que ya se comunica con nosotros esta mañana escuchándonos allá también en Juchitán. Vamos a hacer la pausa, regresamos para saludarles y para dar salida a los mensajes que ya tenemos a través de la línea telefónica. Puedes comunicarte en el 951-516-3896 a través de internet. En todas las plataformas digitales, búscanos, interactúa con nosotros presentes como W Radio Oaxaca. Saludamos también a quienes nos escuchan a través de Radioteca, a través de Radio Hit, a través de La Qué Buena allá en Pinotepa, en Matías Romero, y a través de Los 40 en Salina Cruz. Hacemos pausa, regresamos con más de Fiesta Titular en este domingo ya 12 de julio, 8 de la mañana, 52 minutos.
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0: 9:04, estamos de regreso con más de Fiesta Titular. Damos paso a la segunda hora para compartir buena música, las 8 regiones sumándose a esta programación. Y por supuesto vamos a identificar frecuencia, regresamos para dar paso a las mañanitas, a los cumpleañeros, felicitar y reconocer también quienes realizan esta gran labor de los abogados. Así que identificamos frecuencia, regresamos con más.
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0: Próximos a vivir y que también podamos felicitarlos el día de hoy. Gracias por compartir con nosotros. Saludamos a quienes llevan el nombre de Guadalberto, para quienes llevan el nombre de Hermágoras, para Vivenciolo, para Fortunato, para Clemente, para también quienes llevan el nombre de David, para Inés, para Juan, para León, para quienes llevan el nombre de Nabor, para Félix, para Pedro, para Proclo, para Hilarión y para Pastor. Hoy es su onomástico. Si no lo sabías, si llevas este nombre, bueno, te mandamos felicitación. Saludamos a Isabel, que se quedó por acá en la línea telefónica. Muchísimas gracias por comunicarse. Retomamos la llamada. Con muchísimo gusto vamos a saludarles, vamos a enviarles abrazo fraterno, por supuesto, a quienes están hoy de manteles largos. Si es así, muchísimas felicidades. Que pasen un día increíble, rodeados de mucho cariño. Abrazos, por supuesto, mucho pastel. A celebrar en grande, ojalá tengan oportunidad de compartir en familia. Para los que cumplieron años hace poco, esperamos que hayan sido y hayan tenido una celebración bonita, que este nuevo año de vida pues acabe también, que acaba de arrancar, venga llena de cosas buenas, de mucha salud y que el festejo todavía cuenta, ¿eh? Para los que cumplen en próximos días, vayan preparándose, ya casi llega el día especial y desde ahora les mandamos también la mejor energía para que vivan e inicien un año con el pie derecho. Saludamos también a los y las abogadas. Dice por acá saludar a Fanny Cernas de parte de su papi y mami por el Día de la Abogada. Ella los escucha allá en la colonia Ampliación en Santa Lucía del Camino. Muchísimas gracias. Gracias a ustedes por comunicarse. Y sí, efectivamente, es hoy Día del Abogado, Día de la Abogada. Y por ello, pues también hacemos esta felicitación, este reconocimiento para quienes dignifican una profesión que desde la antigüedad pues se viene celebrando, se viene también reconociendo, para quienes estudian, quienes ejercen, además de las y los abogados, pues su labor de coadyuvar para que la justicia prevalezca. Así que si tú eres abogado, abogada, la felicitación y el reconocimiento por todo lo que realizas en este día. Vamos a escuchar las mañanitas felicitando y por supuesto celebrando un año más de vida para ti que también estás de manteles largos, que estás de aniversario, para los graduados, ¿por qué no? Estas son las mañanitas con Mario López.

Y nosotros también te felicitamos para ti que estás de cumpleaños, para ti que estás festejando algo especial en este día domingo 12 de julio, para quienes estuvieron de manteles largos en días anteriores y para los próximos. Bueno, muchísimas felicidades. Escuchamos mañanitas y saludamos a quienes llevan el nombre de Gualberto, de Hermágoras, de Vivenciolo, para quienes llevan el nombre de Fortunato, para Clemente, para Paterniano, para David, para Inés, para Juan, para León. Si tú llevas el nombre de Félix, de Pedro, de Proclo, de Hilarión y Pastor, bueno, también es hoy tu onomástico. Saludamos con muchísimo cariño y le mandamos abrazo fraterno a la señora Isabel Villalobos, que dice, bueno, ayer cumpleaños, vaya, 64 años, no se dicen en vano. Qué bueno que hoy tengan oportunidad de convivir y de pasar un domingo familiar. Dice, somos de donde queremos, nací en Tehuantepec, viví en Salina Cruz y ahora radicando aquí en la capital oaxaqueña, allá en la colonia Unión. Así que el saludo y el abrazo también. Saludamos a los abogados, a las abogadas en este su día. Saludamos también a quienes van compartiendo con nosotros y quienes nos dicen, pues para los cumpleañeros y para los no cumpleañeros, pero que estamos celebrando un día más de vida. Bueno, la felicitación para todos y agradecemos la participación también en el 951-251-0773, 951-516-3896. Saludamos a Fanny Cernas, abogada, ya de parte de su papi y mami, que nos escuchan también en la colonia Ampliación en Santa Lucía del Camino. Vamos a disfrutar más de buena música, nos vamos a zapatear y a bailar con Luis Mar, que también nos está escuchando, dice, con paliacate al cuello. Ya, vamos a bailar el son bejuco, lo disfrutamos aquí a través de Fiesta Titular en las frecuencias de Grupo Encuentro.

0: 9 de la mañana ya con 17 minutos, estamos de regreso con más de Fiesta Titular, avanzando rapidísimo en esta mañana de domingo, agradeciendo la participación, la escucha, saludamos y felicitamos a la abogada Janet Toledo Piñón, que bueno, también hoy está de celebración, escuchándonos en la colonia Guadalupe Victoria de parte de sus papis, allá la señora Zoraida Piñón, de parte del señor Román Toledo y de sus hermanos, familia Toledo Piñón, gracias por comunicarse. Saludamos también a los radicados de Tehuantepec en la capital oaxaqueña. Nos dicen, nos piden tema musical Tanguyú. Con muchísimo gusto vamos complaciendo y vamos saludándoles también a través del 951-516-3896. Quienes van comunicándose, saludamos con muchísimo gusto también al señor Romeo Mijangos Aquino, que nos está escuchando como cada domingo en prolongación de Melchor Ocampo. Nos pide algo de Sola de Vega, con mucho gusto vamos a escuchar pieza musical. Saludamos a Cindy, que se comunicó también con nosotros, y por supuesto que no puede faltar la felicitación, el saludo para Reina Tarranos, dice, ando en recuperación después de una operación, esperemos que todo vaya saliendo bien allá para Reina Tarra, el abrazo. También saludamos a los hijos de los finados Florencio López Jiménez, también de Antonia Matus Gutiérrez, allá para Jerónimo, para Ariel, para Daniel López Matus, que nos escuchan también allá en Juchitán. Saludamos a la señora Romanita Martínez, a Julieta Valdivieso, para la señora Eva Guzmán y Delfina López. Saludamos a la tía Porfiria Robles. Saludamos también con mucho gusto a la señora Honoria Orozco, de viuda de Toledo, y a sus hijos en El Espinal, Oaxaca. Con mucho gusto saludamos y agradecemos que nos anden escuchando la familia Castillo Lagunas en la segunda sección. Saludamos a Lucy Castillo Matus allá en Cheguigo. También saludos para la señora Berta Castillo, viuda de Gendolay, para también a la tía Maura Ortega. Saludos para Maura Matus, que nos anda escuchando a través de internet allá en el Estado de México. Saludamos a la familia Núñez Valdivieso, en calle Abasolo e Independencia, nos dicen por acá. También para la familia Matus Tarrá, en la octava sección Cheguigo, allá en Juchitán de Zaragoza. Y para la familia López Jiménez, en la primera sección en Juchitán. Saludos también para la familia en Vista Hermosa y por venir Chimalapa, nos mandan por acá pieza musical, nos piden algo de Son Juanita o Vicenta, nos dicen. Gracias por compartir con nosotros en este momento y bueno, vamos también anotando las peticiones, vamos dándoles salida así conforme van llegando, así que agradecemos pues a quienes van comunicándose. También estamos a través de internet, recordarte que puedes visitar nuestro portal en www.encuentroradiotv.com. A quienes nos escuchan vía internet y andan más allá de las fronteras, quienes nos escuchan también en otro estado de la República, pero se suman en esta mañana para compartir y disfrutar de las melodías de las 8 regiones del estado de Oaxaca. Vamos a hacer la pausa, regresamos con más y avanzamos también en esta mañana. 9 ya con 20 minutos. Pausa, volvemos.
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0: Vamos a escucharnos.
1: 9:20, estamos de regreso con más de Fiesta Titular a través de las frecuencias de Grupo Encuentro, saludándoles a través del 95.7 FM en la capital oaxaqueña, a quienes se suman también esta mañana y están escuchándonos a partir de este momento allá en Juchitán a través de Radioteca en el 91.7 FM. Saludamos a quienes nos escuchan a través de Radio Hit en el 90.1 FM, hasta Matías Romero a través de La Qué Buena y también en Pinotepa Nacional y a través de Los 40 en Salina Cruz. Damos paso y saludamos también a quienes se ponen en contacto a través del 951-516-3896. Saludamos a la señora Lucy, que se acaba de compartir, de comunicar con nosotros allá en Telixtlahuaca, y también para saludar a las pequeñitas Remedios, Abril, Luna, Melody, que ya dice andan con todos los preparativos porque van a bailar en la Guelaguetza, allá en la Casa de la Cultura en Telixtlahuaca, el 25 de julio. Vaya, qué privilegio y qué oportunidad también para ir conociendo y compartiendo todas las tradiciones de nuestro estado de Oaxaca, que por cierto compartíamos en este mes de julio, pues inicia todo lo correspondiente a los lunes del cerro, ya previos y preparándonos también para disfrutar del color de la música de la hermandad con los convites que ya se llevaron a cabo el día de ayer sábado. Pues se realizó aquí en Oaxaca, en Valles Centrales, el tercer convite, esto que inicia formalmente previo a los lunes del cerro, donde pues las calles del centro se llenan de vida con esta música, con danzas, con todos los desfiles llenos de algarabía, que también son esta invitación abierta para todo el pueblo y visitantes a formar parte de lo que viene posteriormente. Esto que, por cierto, bueno, las raíces de esta celebración son profundas, se remontan a la época prehispánica, cuando los pueblos indígenas rendían culto a Xenteotl, la deidad del maíz tierno, a quienes le pedían pues buenas cosechas en el Cerro del Fortín, y que también con la llegada de los españoles y la evangelización, la festividad se fusionó con el culto católico, y esto pues dedicado a la Virgen del Carmen, que también ya está la novena, cuya fiesta coincide a mediados de julio, y esto dio origen a las fiestas de los lunes del cerro. Tras el terremoto de 1931, el gobierno organizó en 1932 un homenaje racial para levantar el ánimo del Estado, evento que sentó las bases de la Guelaguetza moderna como encuentro de fraternidad entre las regiones del estado. Así que, bueno, hoy recordamos todo esto y lo volvemos a vivir como cada año. Así que se sigue manteniendo la tradición a pesar de y al pasar de los años, pues en este año también no va a quedar de lado. Ojalá tenga usted oportunidad de disfrutar de la música, de la danza, de la gastronomía, de los textiles e identidad que también sostienen los pilares de apoyo mutuo, el orgullo por el pasado y la alegría compartida. Nos vamos a disfrutar de más de melodías. Nos pidieron algo de Sola de Vega ya para el señor Romeo Mijangos, que nos está escuchando en este momento, prolongación de Melchor Ocampo presente y ya a punto de degustar los alimentos. Avanzamos con buena música en Fiesta Titular.

0: 9:34, estamos de regreso con más de Fiesta Titular. Vamos a hacer la pausa, regresamos para dar salida también a los mensajes que siguen llegando a través del 951-251-0773. Estamos activos en el 951-516-3896. 9:34, vamos a hacer la pausa, regresamos con más de Fiesta Titular.
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0: Luna Melody, que nos pidieron baile de Jutla, el jarabe juteco, vamos a escuchar a continuación. Viene también el jarabe mije, nos pide Jorge que se comunica, y saludamos también al maestro tocayo, dice Jorge Sandoval, que también anda en los preparativos ya para todo lo que corresponde a las festividades de este mes de julio, escuchándonos allá en Agencia Vicente Guerrero Sachila, nos dicen por acá. Gracias por compartir con nosotros y saludamos por supuesto a la señora Isabel Villalobos, que estuvo de cumpleaños, nos pidió Martiniana, la Martiniana. Vamos a también escuchar esta pieza musical y saludamos de nueva cuenta por acá a Héctor González en la colonia Candiani, nos pide tema musical, Llévame Oaxaqueña, dice. Saludamos también a Reina Tarra, que de nueva cuenta por acá anda con nosotros compartiendo, dice, hoy está cumpliendo 32 años de fallecimiento mi señor padre Florencio López Jiménez, en paz descanse. Bueno, siempre lo recordamos, dice por acá. Abrazo, Reinita, en este momento le saludamos. Vamos a escuchar jarabe juteco, avanzamos en más de Fiesta Titular.

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0: El jarabe juteco es lo que acabamos de disfrutar, la pieza musical y de los bailes, por cierto, más alegres, enérgicos y tradicionales de Oaxaca, específicamente representando a los valles centrales, ciudad de Jutla de Crespo, y hoy lo escuchamos agradeciendo la participación y por supuesto las peticiones. Con esto hacemos la pausa, regresamos ya para ir cerrando esta emisión de Fiesta Titular, disfrutando y haciendo recorrido por las 8 regiones de nuestro estado de Oaxaca. 9:47
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La región de la Sierra Mije también se hace presente en esta mañana en fiesta titular, el Jarafe Mije, y que también es parte de la comunidad de los jamás conquistados. Así vamos cerrando esta emisión en este domingo. Gracias a ustedes por escucharnos, por compartir en esta mañana, a quienes se sumaron a la conversación, a quienes también escuchan a través de internet. Saludamos a quienes están allá en Juchitán a través de Radioteca en el 91.7 FM, en Radio Hit en el 90.1 FM. Hasta Matías Romero, agradeciendo la participación a través de La Qué Buena en el 90.5 FM, hasta Salina Cruz, también les mandamos el saludo cordial a quienes nos escucharon a través de Los 40 en el 97.1 FM y hasta Pinotepa Nacional con este calorcito rico, escuchándonos a través de La Qué Buena en el 98.1 FM y por supuesto en Valles Centrales a través de Encuentro W Radio 95.7 FM, que sigan pasando excelente domingo y bueno, a siempre a disfrutar, a compartir con orgullo, a celebrar la música, la historia y el alma de Oaxaca. No olviden siempre llevar y portar con orgullo las raíces de nuestro bello estado de Oaxaca. Yo soy Susy Cruz, te dejo con el tema y la pieza musical Vinizá, Beto Corona, de Ever Rasgado. Excelente domingo para todos.

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Acabamos de escuchar Urge del trío Los Tecos. Y con esto les cuento que ya estamos de regreso. Son pasadas las 10 de la mañana, 10 con 8 minutos. Y me da muchísimo gusto saber que continúan en la sintonía de Radioteca 91.7 FM. Soy Sofía Mijangos y quiero agradecerles por permitirme acompañarlos en esta mañana de domingo. Hace unos momentos finalizó nuestra sección de Fiesta Titular, donde tuve el gesto de enlazarme con nuestros compañeros de W Radio Oaxaca. Ahora los invito a disfrutar de Por los Caminos del Sur, un espacio dedicado a los boleros y a esas canciones que forman parte de la historia musical de nuestra región. Y les recuerdo que estaremos con esta sección hasta las 11 de la mañana. Y bueno, me encanta pensar que mientras escuchan esta música, muchos de ustedes ya disfrutaron de un rico desayuno, otros apenas están preparando el cafecito, algunos van de camino a visitar a la familia, al mercado, a algún compromiso, o incluso hay quienes en este domingo también se encuentran trabajando. Sea cual sea su actividad, me da mucho gusto poder acompañarlos y ser parte de su mañana. También quiero enviar un afectuoso saludo a todas las personas que me escuchan desde sus hogares, a quienes van manejando por las carreteras, a los transportistas, taxistas, mototaxistas, comerciantes y por supuesto a todos los amigos que llevan la radio encendida mientras realizan sus actividades. Les agradezco sinceramente su preferencia y la confianza de permitirme llegar hasta donde ustedes se encuentran. Así que los invito a ponerse cómodos, a subirle un poquito al volumen y disfrutar de esta selección de boleros que preparé con mucho cariño para ustedes. Esto apenas comienza, todavía tengo mucha música para compartirles en Por los Caminos del Sur. Mientras, nos vamos con la siguiente canción, que es Sangre de Vino, del trío Hermanos Cabrera. Son las 10 de la mañana con 10 minutos.

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Acabamos de escuchar Cuando Ya No Me Quieras con el trío San Antonio, una agrupación orgullosamente creada en Ciudad Ixtepec que ha puesto muy en alto el nombre de nuestra región con su extraordinaria interpretación de los boleros. Con esta bonita melodía quiero complacer y enviar como cada domingo un afectuoso saludo al buen amigo Guillermo Villalba Reyes hasta Ciudad del Carmen, Campeche. Muchas gracias por acompañarnos cada semana y por mantener siempre pendiente de esta programación. Reciba un fuerte abrazo hasta tierras campechanas y mi agradecimiento por formar parte de la familia de Radioteca. Y así como él, también agradezco a todas las personas que nos escuchan desde diferentes comunidades, municipios y estados. Me da mucho gusto saber que la música no conoce distancias y que a través de la radio podemos encontrarnos cada domingo, cada fin de semana. Y ahora los invito a seguir disfrutando de Por los Caminos del Sur, porque todavía tengo grandes clásicos para ustedes. Enseguida vamos con otro hermoso bolero, Toda una Vida, en la interpretación de Los Jaibos. No le cambien, que la buena música continúa aquí por Radioteca 91.7 FM. Son las 10 de la mañana con 23 minutos.

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Acabamos de escuchar Surianita de Trío Monte Albán y continúo acompañándolos por los caminos del sur y quiero aprovechar este momento para agradecer cada uno de los mensajes que me hacen llegar durante la programación. Me da muchísimo gusto saber que están al pendiente y que disfrutan de esta selección musical de cada domingo y quiero enviar un saludo muy especial para la familia López Juárez, quienes me comentan que nos escuchan desde la colonia Mártires del 31 de julio. Muchas gracias por su preferencia, por tener la radio encendida y permitirme acompañarlos en esta mañana de domingo. Reciban un fuerte abrazo para todos los integrantes de la familia López Juárez y claro que con muchísimo gusto voy a complacer su petición musical. Enseguida voy a compartirles dos grandes interpretaciones. Primero nos vamos con Promesa con el trío Monte Albán y después seguimos con Por Cobardía con el Negro Laido y su combo. Gracias por hacer de Radioteca parte de su domingo. Yo continúo con más de Por los Caminos del Sur, compartiendo la música que ustedes disfrutan y que nunca pasa de moda. Son las 10 de la mañana con 37 minutos.

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Ya estamos de regreso y continúo con más de Por los Caminos del Sur. Y de verdad me da muchísimo gusto seguir recibiendo sus mensajes y saber que me acompañan en esta mañana de domingo. Ahora quiero enviar un afectuoso saludo para la familia Hernández Jiménez, quienes me están escuchando desde el fraccionamiento La Planta. Muchísimas gracias por su preferencia, por estar pendientes de esta programación y por permitirme acompañarlos con la música de siempre. Con mucho gusto voy a complacer la petición que me hacen llegar. Enseguida voy a compartir con ustedes dos temas muy especiales. Primero nos vamos a ir a escuchar.

escuchar Mi Niña Bonita y después nos vamos con Maguaraya en la interpretación de César López, esperando que lo disfruten. Igualmente espero que disfruten estas canciones, que las canten, que las compartan en familia. Yo sigo muy contenta de acompañarlos en esta mañana dominical, así que no le cambien porque aquí continúa Por los Caminos del Sur por Radioteca 91.7 FM. Son las 10 de la mañana con 54 minutos.

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Acabamos de escuchar Punta Cana de Marc Anthony y con esto ya estoy de regreso con ustedes y me da muchísimo gusto darles la bienvenida a una sección que sé que muchos esperan cada domingo. A partir de este momento comienza Bachesa, con un espacio para cambiar un poquito el ritmo, dejar a un lado la tranquilidad de los boleros y empezar a movernos con música alegre, de esa que invita a cantar, que invita a bailar y a disfrutar en grande. Así que si todavía están en casa, suban el volumen a la radio. Si andan preparando la comida, haciendo la limpieza o conviviendo con la familia, espero que estas canciones les llenen de ánimo y de muy buena energía. Y para quienes van manejando o trabajando en esta mañana dominical, gracias por permitirme acompañarlos durante su recorrido. Igualmente los invito a disfrutar de esta selección musical que preparé con mucho gusto para ustedes. Que no falten las sonrisas, el buen ambiente y, por supuesto, las ganas de pasar un excelente domingo. Bienvenidos a Bachesa, aquí por Radioteca 91.7 FM, donde la buena música nunca deja de sonar. Son las 11 de la mañana con 5 minutos y seguimos con más buena música.

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11 de la mañana con 53 minutos. Ya estoy de regreso con ustedes y me da muchísimo gusto que sigan acompañándome en esta mañana de domingo. Poco a poco nos vamos acercando al mediodía y espero que le estén pasando de lo mejor. Ya sea que estén preparando la comida, estén conviviendo con la familia o simplemente disfrutando de este merecido día de descanso, quiero platicarles que ya nos acercamos al final de esa sección de Bachesa. Todavía tengo un par de canciones para seguir disfrutando juntos y enseguida vamos a cambiar un poquito el ritmo porque llegará la Pachanga Teca, donde ahora sí nos vamos a poner a bailar con mucha música alegre para cerrar la mañana con toda la energía. Y aprovecho también para recordarles que en nuestra región del Istmo las autoridades recomiendan mantenerse bien hidratados, ya que continúan las altas temperaturas durante buena parte del día. Si van a salir, no olviden usar protector solar, tomar suficiente agua y, por supuesto, manejar con precaución si más tarde se presentan lluvias. Por otra parte, bueno, seguramente muchos de ustedes siguen muy pendientes del Mundial de 2026, que ya vive su etapa más emocionante. Después de unos intensos cuartos de final que justamente ayer terminó esta etapa, bueno, pues ya quedaron definidas las semifinales.

Ya quedó que Francia va a enfrentar a España, mientras que Inglaterra se medirá ante Argentina. Y bueno, ayer estuvimos comentando, ¿no?, que Inglaterra pues se disputó en un partido contra Noruega. Al final salió ganador, e igualmente ayer mismo fue el de Argentina contra Suiza, que si no mal recuerdo quedaron 3-1. Entonces, pues bueno, pues ya se va a estar presentando ese otro partido de Inglaterra contra Argentina. Estos van a ser dos partidos que prometen grandes emociones y que mantendrán a millones de aficionados al pendiente de la recta final del torneo. Sin duda, en muchas casas, en los trabajos, hoy el tema de conversación será el fútbol y los pronósticos sobre quién levantará la Copa del Mundo. Cuéntenme ustedes, ¿quién creen que sea? ¿Será Francia? Muchos tienen de favorito a Francia, otros que Argentina, pero pues también está como que ese disgusto también a los argentinos. Entonces, ¿quién sabe quién vaya a salir con la victoria? Igualmente, pues, se espera que España, pero pues al ir contra Francia, pues sí tiene como que un poco de desventaja. Entonces, vamos a ver qué sucede. Mientras tanto, yo los invito a seguir disfrutando de la buena música. No le cambien, porque en un par de canciones más ya llega la Pachangateca y estoy segura de que vamos a cerrar esta mañana de domingo con el mejor ambiente aquí en Radioteca 91.7 FM. Son las 11 de la mañana con 56 minutos.

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Así es, acabamos de escuchar Divina Tú con Jalaor Show, un tema que sin duda puso muy buen ambiente en esta tarde domingo. Y con esa excelente interpretación, oficialmente les doy la bienvenida a la Pachangateca, la sección donde el ritmo sube, la alegría se contagia y esas ganas de bailar se apoderan de todos, así que si estaban sentados es momento de levantarse porque de aquí en adelante vienen puras canciones para disfrutar, canciones para cantar y por qué no sacar los mejores pasos de baile. Ya nos estamos, ya estamos de hecho en el mediodía, siendo las 12 de la tarde con 7 minutos y seguramente en muchos hogares ya comienza a pensarse ¿qué se hará hoy de comida para compartir en familia? Otros quizás van de regreso del mercado, están reunidos con los amigos o apenas empiezan a organizar los planes para esta tarde. Algunos otros, bueno, pues siguen laborando hoy domingo, sea cual sea su actividad. Me da muchísimo gusto poder acompañarlos con la mejor música. Los invito a subirle un poquito al volumen de la radio porque quiero que esta tarde de domingo esté llena de buena vibra y mucho ritmo. Y si tienen alguna canción que quieran escuchar o algún saludo que deseen enviar, recuerden que siempre es un gusto leer sus mensajes, escucharlos y compartirlos al aire. Así que no le cambien porque la Pachangateca apenas comienza y todavía tengo muchas sorpresas musicales para ustedes. Aquí por Radioteca, donde la música nunca deja de sonar, son las 12 de la tarde con 8 minutos. ¿Quién?

0: 12 de la tarde con 15 minutos. Vámonos al primer corte comercial de esta hora para seguir disfrutando de más de La Pachanga Teca. Los dejo con el corte y regresamos en unos momentos.
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5: Para toda gente hermosa que se encuentra disfrutando de esa hermosa.

Y continuamos con más música, con más sabor, con más alegría, con más zapateado. Dejamos la región del Istmo y nos vamos hasta la siguiente región, que es la región de Tuxtepec. Allá se vive y se baila con la flor de piña.

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1: le invito una michelada
0: y luego lo mandas.
1: ¿A dónde?
0: Lo mandas

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0: Acabamos de escuchar Guelaguetza Ismeña con Grupo Juárez, una melodía que siempre llena de orgullo a quienes somos oaxaqueños, a quienes somos ismeños y que nos recuerda la grandeza de nuestras tradiciones. Y precisamente estamos en julio, estamos ya a 12 de julio, el mes de la Guelaguetza, una de las celebraciones más importantes de Oaxaca y de todo México. Es una época, bueno, en la que nuestro estado se llena de color, se llena de música, de danzas, de gastronomía y de visitantes que llegan para conocer la riqueza cultural que nos distingue. La Guelaguetza, bueno, pues es mucho más que una fiesta, ¿no? Representa la hermandad, representa el compartir, el orgullo de nuestras raíces. Seguramente muchos de ustedes ya están haciendo planes para asistir a alguna presentación, visitar la capital del estado o disfrutar de las fiestas que también se viven en diferentes municipios de nuestra región. Y quienes nos escuchan desde otros estados o desde el extranjero, estoy segura de que al escuchar estas canciones recuerdan con cariño su tierra y sus costumbres. A mí me encanta que a través de la música, bueno, pues podamos mantener vivas, ¿no?, nuestras tradiciones y compartirlas con las nuevas generaciones. Aunque, bueno, me incluyo en parte de esa nueva generación. No tengo muchos años de edad, pero aún así disfruto muchísimo escuchar esta música. Me gusta conocer más sobre nuestras tradiciones, nuestras costumbres y, por supuesto, sentir ese orgullo de ser ismeña, ¿no? Cada vez que suenan estas melodías, creo que es una bonita forma de mantener viva nuestra cultura y, por supuesto, de compartirla con quienes vienen detrás de nosotros, ¿no? Esa es también la magia de la radio, llevar hasta sus hogares un pedacito de Oaxaca, un pedacito del Istmo todos los días. Así que los invito a seguir disfrutando de esta bonita sección, la Pachangateca. Pero antes, vámonos a una breve pausa y quédense porque todavía tengo mucha música para ponerle sabor a este domingo. Así que suban al volumen y continúen conmigo aquí por Radioteca 91.7 FM, la estación que vive y celebra nuestras tradiciones. Nos vamos a la pausa y regresamos con más. Son las 12 de la tarde con 47 minutos.
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1:06 PM, acabamos de escuchar Bonita y Mentirosa de Alberto Barros, y con esto ya estoy de regreso con ustedes y me da muchísimo gusto darles la bienvenida a una sección que sé que muchos esperan cada domingo. Así es, a partir de este momento comienza Salsa Cumbiando, un espacio que me estará acompañando hasta las 2 de la tarde con la mejor selección de salsa, de cumbia y esos ritmos que nos invitan a cantar, que nos invitan a bailar y disfrutar de un excelente domingo. Espero que ya estén compartiendo este cierre de fin de semana con la familia o con los amigos, porque bueno, pues no hay mejor manera de acompañar este domingo que con buena música. Y si a esta hora todavía les toca trabajar, van de camino o apenas están comenzando sus actividades de la tarde, me da muchísimo gusto poder acompañarlos y ponerle ritmo a su domingo. Los invito a subirle al volumen de la radio, a mover los pies, a disfrutar de cada una de las canciones que tengo preparadas para ustedes. Además, recuerden que siempre es un gusto recibir sus saludos, sus mensajes, sus llamadas y las peticiones musicales que con mucho cariño comparto al aire. Esto apenas comienza, quédense conmigo porque Salsa Cumbiando estará con ustedes hasta las 2 de la tarde aquí por Radioteca, donde la buena música nunca se detiene. Son la 1 de la tarde con 8 minutos.

0: Bidi Bidi Bom Bom de Musicalísimo Fuego Indio es lo que acabamos de escuchar. Y con esto nos vamos al primer corte comercial de esta sección para seguir disfrutando de más buena música. Son la 1:15 p.m.
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Acabamos de escuchar Pedacito de mi vida en la extraordinaria interpretación de la Sonora Santanera y Matiz. Sin duda una versión que conserva la esencia de este gran clásico y que además le da un toque muy especial. Pero ahora cuéntenme cómo van, ¿ya se cansaron de bailar o todavía les queda energía? Porque yo espero que la respuesta sea que todavía falta mucho ritmo para este domingo. Si están en casa, aprovechen para sacar a bailar a quien tengan al lado, si están preparando la comida, que no falte uno que otro pasito mientras se cocina, y si van manejando, trabajando, por lo menos acompáñenme cantando estas canciones que estoy segura que más de uno conoce de memoria. A mí me encanta imaginar que mientras la música suena, en muchos hogares ya hay sonrisas, ya hay recuerdos y hasta uno que otro concurso de baile improvisado entre la familia. Al final, de eso se trata el domingo, de relajarse, de disfrutar y, por supuesto, dejar que la música haga lo suyo. Así que todavía no guarden los zapatos de baile porque salsa cumbiando apenas va tomando fuerza. Yo continúo con mucho más ritmo, más salsa, más cumbia y más canciones para que este cierre de fin de semana siga lleno de alegría aquí por Radioteca 91.7 FM. Son la 1:00 p.m.

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0: Acabamos de escuchar El listón de tu pelo con Los Ángeles Azules y con este gran éxito llegó el final de Salsa con Viando. Espero que hayan disfrutado tanto como yo de esta selección musical y que por lo menos se hayan echado un bailecito durante esta tarde de domingo. Ahora hago una breve pausa para escuchar la identificación porque enseguida llegan las guapachosas con toda la música y el ambiente que ya conocen. No le cambien, que todavía queda mucho domingo y mucha música por disfrutar. Son exactamente las 2 de la tarde. Me voy con identificación y seguimos con más buena música.
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1: Muy buenas tardes, amigas y amigos radioescuchas. Continuamos con más. Ya son las 2 de la tarde, 2:04 y me da muchísimo gusto darles la bienvenida ahora sí a Las Guapachosas, un espacio que nos estará acompañando hasta las 4 de la tarde. Así es, 2 horas llenas de música, alegría, buena vibra y por supuesto mucho ritmo para seguir disfrutando este domingo. Espero que le estén pasando de maravilla. Seguramente muchos ya terminaron de comer, otros apenas están sentándose en la mesa con la familia, mientras que algunos, bueno, pues siguen trabajando o van de camino a casa. Sea cual sea su actividad, les agradezco de corazón que me permitan acompañarlos una vez más a través de Radioteca. Y bueno, en cuanto al clima, esta tarde pues se siente un tanto calurosa. En nuestra región la temperatura pues ronda los 36 grados centígrados con un ambiente muy cálido y cielo parcialmente nublado. Además, bueno, de la posibilidad de algunas lluvias conforme avance la tarde. Así que mi recomendación es mantenerse bien hidratados, buscar un lugar con sombra si van a salir y obviamente no olvidar el protector solar. Y hablando de temas que han dado de qué hablar este fin de semana, el Mundial de Fútbol 2026 sigue acaparando la atención de millones de aficionados. Ya quedaron definidas las semifinales y la emoción está al máximo, así que estoy segura de que en muchas reuniones familiares de este domingo no faltarán los comentarios, los pronósticos y hasta, bueno, pues esas apuestas amistosas para ver quién será el próximo campeón del mundo. Si ustedes también son aficionados al fútbol, cuénteme cuál es su favorito para levantar la copa. Pero mientras tanto, yo los invito a olvidarnos un ratito de las preocupaciones y a disfrutar de la música. Eso es precisamente lo que quiero compartirles durante estas 2 horas, canciones para cantar, canciones para bailar y para ponerle un toque especial a esta tarde de domingo. Así que suban al volumen, inviten a bailar a quien tengan cerca y quédense conmigo porque Las Guapachosas apenas comienza y todavía tengo muchísima música para ustedes por Radioteca. Sean todas y todos bienvenidos. Son las 2 de la tarde con 7 minutos.

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Yo estoy de regreso con ustedes en Las Guapachosas y me da muchísimo gusto que continúen acompañándome en esta tarde de domingo. A esta hora seguramente muchos ya están disfrutando de la comida en familia, así que quiero decirles muy buen provecho. Espero que estén saboreando un platillo delicioso y que además de compartir los alimentos, también estén compartiendo buenos momentos con las personas que más quieren. Y si todavía les falta sentarse a la mesa, ojalá que disfruten muchísimo este momento tan especial de los domingos. También quiero saludar a quienes por cuestiones de trabajo siguen laborando. Sé que hay muchas personas que no descansan los fines de semana, aquellos comerciantes, transportistas, personal de salud, policías, elementos de emergencia y muchas más. Para todos ustedes, mi reconocimiento y mi agradecimiento por mantenerse en la sintonía de Radioteca. Pero bueno, cuénteme qué están comiendo este domingo. Tal vez un buen caldito, un mole, una carne asada, tal vez mariscos o quizás unas tlayudas. Me encanta imaginar los distintos hogares donde me están escuchando y saber que la música forma parte de esa convivencia tan bonita que nos regalan los domingos. Yo voy a seguir poniéndole ritmo a esta tarde para que no falte el buen ambiente. Así que después de la comida, no hay pretexto a sacar a bailar a la pareja, a los hijos, a los nietos o ya hasta a los vecinos si se animan. Lo importante es disfrutar este cierre de fin de semana con una sonrisa. No le cambien porque Las Guapachosas continúan con mucha más música, más recuerdos y por supuesto el mejor ambiente aquí por Radioteca. Son las 2 de la tarde con 37 minutos.

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0: Y bueno, sigo muy contenta de acompañarlos en esta tarde de domingo. Poco a poco ya vamos rumbo a la segunda hora de las guapachosas y todavía tengo mucha música para cantar, música para bailar y disfrutar con todos ustedes. Enseguida hago una breve pausa para la identificación, pero no le cambien porque regreso con más ritmo, más éxitos y el mejor ambiente para seguir poniéndoles sabor a este domingo. Ya vuelvo y son exactamente las 3 de la tarde.
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Acabamos de escuchar Por un perro con Los Ángeles Azules y Juanes. Y ya son pasadas las 3 de la tarde, 3 con 4 minutos. Y me da muchísimo gusto darles la bienvenida a esta segunda hora de Las Guapachosas. Gracias por seguir en mi compañía. Todavía nos queda una hora llena de buena música, alegría y mucho ritmo para cerrar este domingo como se merece. Espero que le estén pasando de lo mejor. Quizá algunos ya están disfrutando de una buena comida con, no sé, alguna agüita de sabor para este calor. Otros descansan un momento después de la comida, mientras que hay quienes aprovechan la tarde para salir a visitar a la familia o simplemente relajarse antes de iniciar una nueva semana. Por cierto, ya que estamos en pleno mes de julio, también quiero recordarles que cada vez estamos más cerca de las vacaciones de verano para muchas familias y estudiantes también. Son días ideales para convivir, para visitar a los abuelitos, recorrer los mercados de nuestra región, disfrutar de nuestras playas o simplemente, ¿por qué no?, aprovechar el tiempo con quienes más queremos. A veces no hace falta pues salir muy lejos para pasar un buen domingo. Basta con estar en familia, escuchar buena música y, por supuesto, regalarse un momento de tranquilidad. Y, por supuesto, no puedo dejar de agradecerles por hacerme compañía cada domingo. Me da mucho gusto saber que desde sus casas, sus negocios, automóviles o lugares de trabajo siguen formando parte de esta gran familia radiofónica. Así que los invito a subirle el volumen porque esta segunda hora de Las Guapachosas apenas va comenzando. Todavía tengo muchas canciones para cantar, para bailar y disfrutar juntos. No le cambien, que aquí sigue el mejor ambiente por Radioteca. 91.7 FM, son las 3 de la tarde con 6 minutos.

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1: 3 de la tarde con 39 minutos.

0: Acabamos de escuchar Si Vos Te Vas con la Sonora Dinamita y con ese gran ritmo hago una breve pausa. Ya me voy a la última pausa de esta sección de las guapachosas, pero no le cambien porque enseguida regreso con más música, más ambiente y el cierre de esta bonita sección. Las guapachosas, ya vuelvo, son las 3 de la tarde con 45 minutos.
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Ya estoy de regreso con ustedes. Acabamos de escuchar Serrana Mía de Grupo Ciclón. Y bueno, aunque el tiempo se pasa muy rápido cuando le estamos pasando bien, quiero contarles que ya nos acercamos al final de Las Guapachosas. Todavía me quedan un par de canciones para seguir disfrutando de esta sección que espero les haya puesto a cantar y a bailar durante toda la tarde, porque a mí vaya que sí lo he hecho. Y les agradezco muchísimo por haberme acompañado y por permitirme ser parte de su domingo. Pero esto no termina aquí, porque enseguida daré paso a una de las secciones favoritas de muchos de ustedes. Así es, ya se viene Las del Recuerdo, donde volveremos a escuchar esas canciones que han marcado generaciones y que con solo sonar nos hacen viajar en el tiempo y revivir grandes momentos. Así que no le cambien, porque aún queda mucha música por disfrutar. Antes, los invito a acompañarme con este par de canciones para despedir Las Guapachosas y prepararnos para recibir ya a Las del Recuerdo. Los dejo que sigan escuchando. Ahorita ya va a sonar Si Tu Boquita Fuera, de Banda RX. Son las 3 de la tarde.

0: Ha llegado el momento de hacer una breve pausa para escuchar la identificación. Ahorita justo terminamos de escuchar Sergio, el bailador de Bronco. No se me vayan porque enseguida regreso con una sección que sé que muchos ya están esperando. Es momento, así es, de abrirle paso a las del recuerdo, donde la música nos llevará a revivir grandes épocas, bonitas historias y canciones que nunca pasan de moda. Quédense conmigo porque esto continúa. Vámonos con la identificación. Ya regreso, son las 4 en punto de la tarde.
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Acabamos de escuchar Mi Viejo de Piero, una canción que sin importar cuántas veces la escuchamos, siempre logra tocar el corazón y traer a la memoria tantos recuerdos y emociones. Y con esta hermosa melodía le doy la más cordial bienvenida a Las del Recuerdo. Ya son pasadas las 4 de la tarde, 4:05. Y me da muchísimo gusto seguir acompañándolos en este domingo con una sección muy especial dedicada a esas canciones que nunca pasan de moda y que forman parte de la historia de muchas familias. Estoy segura de que más de uno al escuchar este tema recordó tal vez a un ser querido, alguna etapa de su vida o simplemente disfrutó de la letra. Esa es la magia de la música, transportarnos a momentos que permanecen para siempre en nuestra memoria. Los invito a ponerse cómodos, servirse un cafecito si ya se les antoja, porque bueno, ahorita veo que el cielo ya está un tanto nublado y la verdad es que un cafecito no vendría nada mal. Los invito también a relajarse y seguir disfrutando de esta tarde conmigo. Todavía tengo muchas canciones para recordar, canciones para cantar y compartir con ustedes aquí en Las del Recuerdo por Radioteca 91.7 FM. Son las 4 de la tarde con 5 minutos.

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1: 4:13 p.m.
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0: Mírala, míralo, de Alejandra Guzmán, es lo que acabamos de escuchar hace un momento. Un gran tema que nos sigue demostrando que la buena música no tiene fecha de caducidad y que hay canciones que, aunque pasen los años, siguen poniendo a cantar a todos. Y quiero aprovechar este momento para preguntarles qué tal va ese ambiente con las del recuerdo. Espero que estén disfrutando mucho esta tarde de domingo y que estas canciones los estén acompañando de la mejor manera. Por cierto, ¿cómo va su tarde? ¿Ya descansaron después de la comida? ¿Ya tuvieron oportunidad de visitar a la familia, de salir un rato o simplemente disfrutar de un momento tranquilo en casa? Y bueno, los domingos saben que tienen esa magia de bajar un poco el ritmo, de reunirnos con las personas que queremos y de aprovechar esos pequeños momentos que durante la semana a veces no tenemos la oportunidad de tener. También recuerden que esta tarde es un buen momento para prepararnos para la semana que está por comenzar. Tal vez algunos ya están organizando pendientes, preparando la mochila para los que aún no salen de vacaciones, dejando lista la ropa de mañana, o bueno, simplemente disfrutando las últimas horas de descanso antes de regresar a la rutina de la semana. A mí me da mucho gusto poder acompañarlos en este cierre de domingo, en este cierre de fin de semana, compartiendo música, compartiendo recuerdos y buenos momentos a través de la radio. Gracias por seguir aquí y por hacer de Radioteca parte de su día. No le cambien, porque las del recuerdo continúan con más canciones que nos hacen viajar en el tiempo y revivir grandes historias. Yo sigo con ustedes aquí por Radioteca. Son las 4 de la tarde con 26 minutos.
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0: Acabamos de escuchar El Taxista de Los Dinos, un tema que nos sigue poniendo ese toque especial dentro de las del recuerdo. Hago una breve pausa para irnos a corte comercial, pero no se me vayan porque regreso con más música, con más recuerdos y más canciones para seguir disfrutando juntos esta tarde de domingo aquí por Radioteca. Son las 4 de la tarde con 45 minutos.
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0: canciones tanto como yo lo hice, pero ahora es momento de hacer una breve pausa para escuchar la identificación. No le cambien porque enseguida regreso con la siguiente sección de la programación que nos pondrá a bailar y a cantar nuevamente y seguir acompañándonos en este bonito domingo con mucha más música. Ya regreso, son las 5 en punto de la tarde.
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1: Eso fue El Santanero, un tema que nos pone de muy buen ánimo y que marca el inicio de una sección llena de ritmo. Y con esta canción le doy la más cordial bienvenida, así es, a Cumbia Pop, la siguiente sección de nuestra programación de este domingo que me estará acompañando hasta las 6 de la tarde con una selección musical para cantar, para bailar y cerrar el fin de semana con la mejor actitud. Espero que sigan conmigo, ya sea desde casa, en el automóvil, en el trabajo o donde quiera que me estén escuchando. Muchas gracias por permitirme acompañarlos durante esta tarde y por hacer de Radio Teca parte de su domingo. Suban al volumen porque todavía nos quedan 2 horas para disfrutar de grandes éxitos, de recordar buenas canciones y por supuesto ponerle mucho ambiente a este cierre de fin de semana. Bienvenidos a Cumbia Pop, son las 5 de la tarde con 4 minutos.

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Acabamos de escuchar un gran dueto de Juan Gabriel y Laura Pausini interpretando Abrázame muy fuerte, sin duda una canción que transmite muchísimas emociones y que une el talento de dos artistas extraordinarios. Espero que estén disfrutando esta tarde de domingo tanto como yo lo estoy haciendo. Poco a poco nos acercamos al final de este fin de semana, pero todavía queda tiempo para relajarnos, para convivir con la familia y disfrutar de buena música antes de comenzar una nueva semana. Además, este domingo muchas personas aprovechan para dejar todo listo para mañana, preparar la ropa, organizar pendientes o simplemente descansar un rato para iniciar el lunes con la mejor actitud. ¿Y qué mejor manera de hacerlo que con buena música de fondo? Por cierto, les comento, bueno, que el clima de hoy está muy bien, la verdad, porque pues no está haciendo tanto calor como hace rato o como días anteriores, porque el cielo ahorita está en gran parte de nuestra región, pues está parcialmente nublado y el ambiente continúa siendo un tanto cálido. Así que si tienen pensado salir durante la tarde o durante la noche, no olviden irse preparados y, por supuesto, conducir con precaución si se presenta alguna lluvia más tarde. Mientras tanto, bueno, pues sigan en casita, tomándose algún cafecito, disfrutando de este domingo. Y yo les agradezco muchísimo que continúen en mi compañía. Todavía tengo muchas canciones preparadas para ustedes en cumbia pop, así que suban al volumen y sigamos disfrutando juntos de esta tarde de domingo. Son las 5 de la tarde con 24 minutos.

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Acabamos de escuchar 1% de Álvaro Roth, un tema que sin duda le puso muy buen ritmo a esta tarde de domingo. Y quiero contarles que ya casi nos acercamos al final de esta sección de Cumbia Pop, pero todavía no se me vayan porque aún me quedan un par de canciones para seguir disfrutando juntos antes de despedir esta programación dominical. Quiero agradecerles por haberme acompañado durante toda la tarde. Ha sido un verdadero gusto compartir con ustedes tantas canciones, recuerdos y muy buena música. Espero que hayan disfrutado esta selección tanto como yo. No le cambien porque todavía queda ritmo para cerrar con broche de oro este domingo. En un momento más seguimos con esas últimas canciones que preparé para ustedes. Aquí continúa Cumbia Pop por Radioteca 91.7. Son las 5 de la tarde con 50 minutos.

Oye, tenemos una agüita ahí. Tengo que hacer.

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1: Acabamos de escuchar Valió la Pena de Marc Anthony. Y bueno, ha llegado el momento de hacer una breve pausa para escuchar la identificación. No le cambien porque enseguida regreso para darle la bienvenida a la última sección de esta programación dominical.